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1: 7:02 p.m.
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1: 7:30 p.m.
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0: Tiene este y tres más, préstame algo.
1: Dios te bendiga. Un aplauso para el Canchiri.
2: Consejo. 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

0: Atentos, esta es la hora en Marina Estéreo, la radio de la gente.
1: 8 de la noche, con 3 minutos.
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0: 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Esta es la hora en Marina Estéreo, la radio de la gente.
1: 8 de la noche con 32 minutos.
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2: Comentario de lo que pasó.

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0: Atentos, esta es la hora en Marina Estéreo, la radio de la gente.
1: 9 de la noche, con un minuto.
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0: Gracias, gracias, gracias. Un aplauso para Yayo bien fuerte. Eso. Gracias, gracias, gracias.
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2: 9:34 PM.
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0: Atentos, esta es la hora en Marina Estéreo, la radio de la gente.
1: 10 de la noche, con 2 minutos.
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1: 10 de la noche con 32 minutos.
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1: 11 de la noche, con 2 minutos.
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2: Rafa Pérez canta vallenato, se llama esto. Aquí, junto con el gran Abraham Rafael Núñez. Y suena más o menos como...

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1: 11 de la noche con 32 minutos.
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0: Muchas gracias, gracias, gracias, gracias, gracias, gracias. Me llené de sentimiento y me extendí un poco, pero son canciones que les gustan a ustedes también, ¿cierto?
1: Atentos, esta es la hora en Marina Estéreo, la radio de la gente.
2: 12 de la madrugada y 6 minutos.
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0: paso.
1: Atentos, esta es la hora en Marina Estéreo, la radio de la gente.
2: 12 de la madrugada y 31 minutos.
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1: Una de la madrugada, con un minuto.
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2: ¿Y les canta a quién? De nuevo el Saiyajin. Compadre, o sé que sé. Y esta es la historia del Calderayer. Y dice, compadre.

0: caballero.
1: Atentos, esta es la hora en Marina Estéreo, la radio de la gente.
2: 1:00 a.m. con 32 minutos.
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0: atentos. Esta es la hora en Marina Estéreo, la radio de la gente.
1: 2:00 a.m. con 2 minutos.
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0: 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Esta es la hora en Marina Estéreo, la radio de la gente.
1: 2 de la madrugada, con 32 minutos.
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0: Atentos, esta es la hora en Marina Estéreo, la radio de la gente.
1: 3 de la madrugada, con 3 minutos.
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2: 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Subió un estado.

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Que humildemente me le den un aplauso a Fit, pero todos. De los buenos prospectos que tenemos en la música vallenata. Y además es guajiro. Churista. De corazón. ¿Cómo lo eres tú, John? Otro aplauso a Italia Mendoza. ¿Qué dice?

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2: 3 de la madrugada y 31 minutos.
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0: bien, León.
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2: 4 de la madrugada, con 3 minutos.
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1: 4 de la madrugada y 31 minutos.
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2: 5 de la mañana, con 2 minutos.
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1: 5 de la mañana, con 30 minutos.
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0: Claro que sí. 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
1: Son las 6 de la mañana, con 3 minutos. 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

A ti, oh grande y eterno Dios, Señor del cielo y del abismo, a quien obedecen los vientos y las olas, nosotros, hombres de mar y de guerra, marinos de Colombia, desde nuestras bases y santas naves, armadas para la patria, elevamos nuestros corazones, salva y exalta en tu fe. Oh gran Dios, a nuestra nación, da justa gloria y poderío a nuestra bandera. Ordena que las tempestades y los vientos le sirvan y pon sobre el enemigo el temor a ella. Y haz que siempre le ciñan como defensas pechos de hierro más fuertes que el acero, que acoracen nuestras naves y nuestras armas, y dales por siempre la victoria. Bendice, oh Señor, a nuestros hogares lejanos, a nuestros seres queridos, y bendice al caer la noche el reposo de nuestro pueblo. Y bendícenos a nosotros, que por asegurarlo, velamos en armas sobre el mar. Bendícenos, Señor.

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1: Son las 6 de la mañana, con 30 minutos.
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1: 7 de la mañana, con un minuto.
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1: 7:32 a.m.
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0: pegado. ¿Y qué?
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Buenos días, Carmen de Bolívar. Buenos días a todo el corazón de los Montes de María. Buenos días, mi gente linda, esa gente que amanece escuchando la número uno del corazón. La reina de la sintonía aquí en los Montes de María, Marina Estéreo. 8 de la mañana, 34 minutos. Buenos días para los que apenas se levantan, se despiertan. Hoy, lunes festivo. Algunos laborando desde bien temprano, normalito. Como las hermanitas Sánchez. Que de corazón les digo, las hermanitas Calle, ¿no? Bendiciones para ustedes, gracias por esa sintonía. Saluditos. Y gracias por contribuir con la dieta, ¿no? Siempre que voy la hacen romper. De la mañana, 35 minutos. Saluditos también para todas las veredas y corregimientos del Carmen de Bolívar. Hoy, lunes 15 de junio del año 2026. 27 grados centígrados, mayormente nublado. Así se encuentra nuestra tierra de placeres, el Carmen de Bolívar. Esperando hoy, confiando en Papito Dios y bueno, dándole gracias por un día más de vida, por un día más. Por respirar, por mirar, por ver, por todo. Por los alimentos. Por poder hablar bien. Por todo. Gracias, Papito Dios. Y gracias también por permitir llevarles este entretenimiento musical, la buena información, a toda la gente del Carmen de Bolívar, de San Jacinto, de San Juan, Zambrano, Plato Magdalena, Oveja Sucre, todos los corregimientos y veredas de este hermoso municipio. Gracias a nuestras ondas azules, los 91.7 de Marina Estéreo. Tema del día, el agüita. Mucha atención porque Acuecar SAESP envía un comunicado oficial dando a conocer lo siguiente. Estimados usuarios y comunidad en general, Acuecar informa a la comunidad que ya cuenta con el cable adquirido para los pozos, el cual es un componente fundamental para garantizar el óptimo funcionamiento de los equipos de bombeo. 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Un comunicado oficial que nos envió ayer el señor Jair Cano Gil, quien es el gerente comercial de esta importante empresa de servicios públicos en nuestro municipio. Bueno, y esperando también que Papito Dios, hombre, se conduela de los carmeros. Envíanos un aguacerito, aunque sea de media hora. ¿Sí o no, Linda Sánchez? 8 de la mañana, 38 minutos. Los invito a que nos escriban 321-817-8263 para que nos envíes tus notas de voz, solicitudes de canciones. Nos vamos toda la mañana con musiquita crossover, variadita, salsa, merengue, champeta, reggaetón, musiquita popular, vallenato que no puede faltar, por supuesto, dijo Poncho. El comercio del Carmen de Bolívar conectadito con la número 1, 91.7. Saluditos especiales para el sector comercial El Mamón. Recuerdo
que también nos puede sintonizar a través de internet en www.marinestereo.com o en cualquier plataforma de radio online. Nos encuentras como Marina Estéreo 91.7, El Carmen de Bolívar. con 8:39 para las hermanitas Sánchez. Ahí estuvieron solicitando canciones. Otto Serge y de Diomedes. Bueno, aquí nos vamos. Diomedes Díaz y el Cocha Molina. Canción titulada Lo mismo de ayer, de su álbum Gracias a Dios. Y vamos a disfrutar este puente festivo con la número 1, Marina Estéreo. 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
1: 8 de la mañana, 58 minutos. Ahí pasaba el afinadito. Desaparecido artista de la champeta criolla de Cartagena. Canción titulada El Casanova, clásico de este género, ¿no? 321-817-8263 para que me escribas. Envíes tus noticas de voz. Tus solicitudes de canciones, canciones que quieras escuchar a esta hora de la mañana, 9:08:59. Bueno, saluditos a las veredas y corregimientos del Carmen de Bolívar que se conectan a través de los 91.7 FM. Ahí están reportando sintonías de la vereda Ojo de Agua, solicitando canciones del Rey de los Pueblos, la que sea, me dicen por acá. Bueno, les recuerdo que la Armada de Colombia, a través de la Fuerza Naval del Caribe, la Primera Brigada de Infantería de Marina y el Batallón de Infantería de Marina número 13, ya se encuentran con los dispositivos de seguridad desplegados en la jurisdicción, garantizando la seguridad para que usted el próximo domingo 21 salga a ejercer su derecho al sufragio de cara a la segunda vuelta presidencial para elegir próximo presidente de la República. Ya lo sabes, de donde encuentres un infante de Marina, salúdalo. Ahí está brindando seguridad para que ejerzas tu derecho al voto. Por supuesto, tienen diferentes dispositivos de seguridad sobre las vías, sobre los afluentes, parte fluvial también, en la zona costera, en las cabeceras municipales. Ahí estamos, Armada Nacional, protegiendo siempre el azul de la bandera.

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Nueve de la mañana con 2 minutos.

Bueno, y cuénteme, ¿y los papitos, los padres ayer qué? ¿Si alcanzaron a festejar alguito? ¿O también les bailaron el indio, como dijo el rey de los pueblos? No se deje engañar, el día del padre era ayer, que se podía festejar porque el otro domingo hay elecciones, ley seca, por supuesto, entonces hay que respetar las normas. Por acá nos reportan sintonía desde el barrio Minuto de Dios. Gracias por la sintonía. Nos escriben, dicen, solicitar una canción. Barrio 8 de junio, perdón. Una canción de Diomedes Díaz, lo mismo de ayer, pero bueno, ya sonó. ¡Ojo! Gracias por esos reportes de sintonía de los diferentes barrios del Carmen de Bolívar. Somos Marina Estéreo. Somos la radio de la gente. Bueno, yo por aquí acompañando la jornada de los que hoy se encuentran laborando, como las hermanitas Sánchez, ahí en la carrera 50. Conectaditas desde bien temprano, 3, 4 de la mañana, cuando inician labores. Aportando todos los valores nutritivos. Saluditos, saluditos. 9 de la mañana, 4 minutos. Vamos a continuar con más música hasta hora de la mañana. Les recuerdo que me pueden escribir al 321-817-8263. Esto lo hace Karol G al lado de Shakira. Canción que fue éxito y aún sigue sonando en las principales estaciones. Karol G, Shakira, TQG. 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

Bahía, que sí, sabor Caribe, sabor. Sabor que transmite Marina Estéreo a través de los 91.7 y a través de la magia del internet en www.marinaestereo.com. 9 de la mañana con 16 minutos. Lunes, el lunes festivo, chévere, con buena musiquita. Buena música. Chévere, 30 y bueno, 29 grados centígrados. Dice por acá que se avecinan en lluvias. Mr. Google.

9 de la mañana con 17 minutos. Te recuerdo 321-817-8263 para que envíes tu reporte de sintonía. ¿Desde dónde nos estás escuchando, sintonizando? ¿Cuál es? ¿A qué te dedicas hoy? Cuéntanos. Aparte de buscar agüita, ¿no? Porque está escasa. Pero lo importante es que ya llegó el cable, de acuerdo al último comunicado oficial por parte de la empresa Aquecar, donde ya el día de ayer llegó el cable que se estaba, el cable requerido, y pues iniciaron los trabajos de instalación. Esperemos, confiando en Dios Todopoderoso, que quede solucionado este inconveniente y podamos contar nuevamente con agua en las redes de acueducto aquí en el Carmen de Bolívar. Por acá nos reportan sintonía del sector Gambotico. Conectaditos con la radio de la gente, dicen por acá. Barrio Las Colonias también reportando sintonía. Por acá nos escriben, dice: hola, buenos días, bendiciones. Mi hermano, una complacencia. La culpable de Kevin C. La player de Zion y Lennox. Esto desde la panadería Chepas Franciscana. Ahí está el peladito Jerry Seprum, Neider Lambraño, Oscar Arrieta, Angelo y Miguel Bolaño, reportando sintonía total con la número uno. Panadería La Franciscana. Panadería Chepas Franciscana. Bueno, buena Chepa Corina, ¿no? La galleta más popular del corazón de los Montes de María. ¡Ay, qué chévere! Gracias al compadrito Miguel Bolaño. Conectadito, gracias compadrito. Ya le programo sus dos canciones para que sigas conectadito y disfrutando tu lunes festivo con la número uno, Marina Estéreo.

Por acá nos reportan sintonía también de la vereda Arroyo Arena. Conectaditos con la número uno. Acá me escriben, buenos días, bendiciones, solicito me complazca con una canción de los hermanos Zuleta, en parranda, en vivo, la que sea. Hombre, chévere, el hombre está emparrandado. Por supuesto, Marina Cereo, ya te estaré programando esa canción. Cualquiera, ¿no? 9 de la mañana con 20 minutos. Bueno, más adelante también les estaré informando, llevando clips informativos de los últimos acontecimientos de la Armada de Colombia en todo el territorio nacional, donde se encuentran ahí marinos de Colombia protegiendo el azul de la bandera. 9 con 20, vamos con champeticas. Esto lo hace Kevin C, la culpable.

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1: En Colombia, 9:33.
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Vaya que sí, Sabor Caribe, 9 de la mañana con 49 minutos. Pasaban los hermanos Zuleta, Poncho y Emilianito. Tardes de verano. Música en vivo en un concierto que tuvieron en la ciudad de Riohacha, complaciendo a nuestros oyentes que nos escriben a través del 321-817-8263 solicitando esas canciones. Ya lo sabes. 321-817-8263, el WhatsApp marino, el que te complace con la buena música. Hoy lunes. Por acá me escribió Liz. Saluditos para Liz Patricia. Por ahí me estuvo solicitando la canción La Cosita de Silvestre Dangón, la cual pues ya fue complacida. Dice por acá, buenos días Wilmer, bendiciones, reportando sintonía. Aparte de hacer los quehaceres de la casa, escucho la buena programación de Marines Cereo. Gracias, gracias Liz. Claro que sí, estamos acompañando, bueno, aunque los aseos y las trapeaditas están un poco fuera de tendencia por estos días, ¿no? Por la escasez de agua, solo la escoba. Pero bueno, súbale el volumen, que entre más volumen alto tenga el equipo de sonido, mejor queda hecho el aseo en la casa. 9:51. Te recuerdo que el Batallón de Infantería de Marina número 13 ya desplegó los dispositivos en los diferentes, en las diferentes cabeceras municipales, en las vías, en las veredas, en los corregimientos, con el fin de garantizar la seguridad de usted, amigo montemariano, amigo carmero, para que usted el próximo domingo salga y ejerza su derecho al voto con toda la seguridad que le brinda la Armada de Colombia a través de esa importante unidad como lo es el Batallón de Infantería de Marina número 13. Ustedes ya lo saben, pueden salir a ejercer su derecho al voto el próximo domingo bien temprano. Ahí está la Armada de Colombia, los infantes de Marina, donde los encuentres, saludito, dedito arriba, como dice el canario. Ahí está siempre el infante de Marina protegiendo el azul de la bandera.

Bueno, cuénteme, los diferentes barrios ya recibieron, no recibieron el carro tanque de agua. Pilas, la empresa Acuecar está enviando carro tanques en coordinación con los presidentes de juntas de acción comunal para abastecer su barrio. Y esperando que pronto se dé solución al tema de los pozos y se logre el bombeo nuevamente a todo el Carmen de Bolívar. Saluditos especiales para el señor Yair Cano Gil, quien es el gerente comercial de esta importante empresa aquí en el Carmen de Bolívar. 9:53, vamos con más música. Esto lo hace MC Car. El motel. 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
1: 10 de la mañana, con un minuto.
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Vaya que sí, 10 de la mañana con 8 minutos y continuamos con la programación de Marina Estéreo hoy lunes festivo. 10 de la mañana con 8 minutos.

Bueno, ¿cómo va el Mundial? Hoy la Copa Mundial de Fútbol 2026 juega España contra la selección de Cabo Verde. 11 de la mañana, hora local. En el grupo, eso por parte del grupo H. Arabia Saudí contra Uruguay, hoy también a las 5 de la tarde. A las 2 de la tarde también se enfrenta del grupo G, Bélgica contra la selección de Egipto. Buena selección, ese es un buen partido, ¿no? Bélgica versus Egipto. Irán recibe a la selección de Nueva Zelanda a las 8 de la noche, hora local. ¿Cómo va la tabla de posiciones? En el grupo A lidera México con 3 puntos, seguido de Corea del Sur con 3 puntos también. Sudáfrica ni Chequia reportan puntos. Suiza, Canadá tienen un punto. Lidera en este grupo, lidera la selección de Suiza. Qatar también tiene un punto y Bosnia, o sea, este grupo B tiene un punto cada equipo. Grupo C lo lidera Escocia con 3 puntos, Marruecos un punto y Brasil un punto. Haití no reporta puntos. En el grupo D, Estados Unidos lidera este grupo con 3 puntos, seguido de Australia con 3 puntos también. Alemania, 6 goles a favor. 7 goles a favor, 1 en contra. Diferencia de goles más 6, 3 puntos, liderando el grupo E, seguido de Costa de Marfil con 3 puntos. Grupo F, Suecia, lidera con 3 puntos. Japón se posiciona en la segunda posición. El grupo F. De ahí hacia abajo, los demás grupos. Hoy se enfrenta el grupo G y el grupo H. A ver quiénes toman el liderazgo de estos dos grupos. Nuestra selección Colombia juega el próximo miércoles 17 de junio. Hey, un poco tarde, ¿no? A las 9 de la noche. Se enfrenta con Uzbekistán. Vamos a ver qué pasa. El partido que espera toda Colombia es el que se enfrenta contra

El partido, el encuentro futbolístico más esperado por todos de la selección Colombia, es contra Portugal, quien es líder del grupo K. Y a la espera a ver cómo se mueve esa... Esperemos que Colombia haga esos tres punticos y tome el liderazgo del grupo K. 10 de la mañana con 12 minutos. 321-817-8263. Ese es nuestro WhatsApp marino, el que te complace. Envíeme tus noticas de voz, tus solicitudes de canciones. Por acá me escribió Jenis Galván. Dice: hola, para que me hagas el favor, me regales la canción Recuérdame de Los Inquietos. Atentamente, Jenis Galván desde Padula. Conectaditos en la vereda Padula. 10 de la mañana con 12 minutos. Esto lo hace Jorge Celedón. Desde su álbum Jorgito, me espera algo mejor.

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1: En Colombia, 10 de la mañana, 31 minutos.
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10 de la mañana, 33 minutos. Continuamos con la programación de este lunes festivo. 30 grados centígrados, mayormente nublado. Así se encuentra nuestro Carmen de Bolívar a esta hora. Posibilidades de lluvia en horas de la tarde, dice por acá el pronóstico del tiempo. Dice por acá, se espera llovizna alrededor de las 4 de la tarde. Ojalá sea antes y que caiga agüita. 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

Bueno, saluditos, por acá nos reportan sintonía. Abril Vega desde España. Saluditos en Alicante. Saludito por acá para Félix Lambraño, Janet Contreras, Karina Mendoza, Lilibet Paola Romero, compadre Mario Vargas, Iris Luna, compadre Jairo Rodelo Luna, desde el hijo de San Jacinto. Saludando también ahí en San Jacinto a Patri Ortega, siempre conectadita a los 91.7, escuchando nuestra programación, la información y todo lo que acontece en Marina Estéreo. Alex Sierra, saluditos también. Saluditos también ahí en el sector comercial El Mamón, en el centro. Ahí en Los Caramanteños, siempre conectaditos. En la Casa del Remate. Autoservicio El Carmen, ahí está el peladito Leo. Sector comercial Gambotico, sector comercial 28. Viendo cómo ingresan los productos de nuestra hermosa, de nuestros hermosos Montes de María. 10:35, 321-817-8263. Bueno, 25 minutos que inicie el partido de hoy, donde la selección de España recibe a la selección de Cabo Verde. 11 de la mañana en punto. A las 2, Bélgica se enfrenta a la selección de Egipto. A las 5 de la tarde, Arabia Saudita recibe a Uruguay. Y a las 8 de la noche, Irán recibe a Nueva Zelanda. No, los seguidores del Mundial ahí están conectaditos desde bien temprano. Hoy ya es el cuarto día del Mundial de Fútbol 2026. 10 de la mañana, 36 minutos. Continuamos con más música a través de nuestras ondas azules, los 91.7. 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

Esta canción se titula ¿Qué haces por aquí? El Churo Díaz, el Rey Guajiro, a esta hora de la mañana, 11 con 6 minutos en Marina Estéreo. Once de la mañana con 6 minutos y son los mismos 6 minutos que lleva el encuentro deportivo entre la selección de España versus Cabo Verde. Pierde la información, 5 minuticos, 0-0. Y así se desarrolla el Mundial para este 2026. Bueno, vamos a un recorrido por las principales páginas de información. Por las principales prensas digitales del Carmen de Bolívar. Telemontex de María dice por acá. Bueno, tiene un video hace 23 minutos donde el gerente de Acuecar envía un mensaje a la población sobre los avances y los trabajos en el Pozo A.

0: importante. Esa información es importante. Vamos a ver de qué se trata para que ustedes estén enterados de cómo van los trabajos de acuecar en los pozos para garantizar nuevamente el suministro de agua potable. Veamos por acá lo que nos dice Telemontes de María.
1: Bolívar, les habla nuevamente David Baldovino, gerente de Acuecar, la empresa de acueducto del Carmen de Bolívar. Nos encontramos en estos momentos en el campo de pozos continuando con la instalación del cableado, el motor y la bomba necesarios para dar funcionamiento al pozo A y estar bombeando el día de mañana como lo habíamos planificado. Agradecemos a la comunidad un poquito más de paciencia, sabemos lo incómodo que es la situación. Este es un trabajo técnico que hay que hacerlo con mucho cuidado, no es fácil. Como ustedes verán, es una infraestructura bastante compleja, la cual necesitaba tiempo y técnicos para hacerlo de la mejor manera. Estamos trabajando en eso. Le agradecemos un poco de paciencia nuevamente, un poquito más. Ya estamos a punto de culminar y cumplir con el objetivo principal, que es poner en funcionamiento a partir del día de mañana el pozo A para abastecimiento del agua en el municipio del Carmen de Bolívar. Muchas gracias. Dios me lo bendiga a todos.
0: Bueno, son las declaraciones del señor Baldovino, quien es el gerente de Acuecar. Bueno, buenas noticias para el Carmen de Bolívar, y es que ya están adelantando los trabajos y se espera que para mañana se inicie el bombeo a nuestro municipio. Seguimos por acá la ronda, las principales prensas digitales del Carmen de Bolívar. Bueno, la tendencia es esa. Rumbeando Radio también tiene por acá colgado el video del gerente de Acuecar brindando estas declaraciones. Videos también donde la comunidad se encuentra ahí abasteciéndose de los carrotanques que envió también esta importante empresa aquí en el Carmen de Bolívar. La Montemariana, prensa digital, también como es tendencia el tema del agua, ahí también tiene el comunicado del gerente de Acuecar. Pueden visitar esas páginas de prensa digital de aquí del Carmen de Bolívar.

11 de la mañana con 11 minutos. Vamos también a un breve recorrido por acá a ver clip informativo de la Armada de Colombia. A esta hora, siendo las 11 con 11 minutos. Dice por acá, en la tarde del domingo, en el sector conocido como Bocas de Atrato, en el departamento de Antioquia, un tripulante del buque de desembarco anfibio ARC Golfo de Urabá fue encargado de alertar sobre una emergencia en el mar. Se trataba de 10 personas que se encontraban en inminente peligro de ahogarse, quienes habían caído al mar luego de una embarcación en la que se transportaban se hubiera, al parecer, por una entrada de agua a la misma, la cual no pudo ser controlada, causando el naufragio. Inmediatamente se activó la operación de búsqueda y rescate en la que la tripulación del buque puso a salvo la vida de 7 hombres y 3 mujeres, entre los que se encontraban un menor de 13 años de edad, quienes recibieron primeros auxilios e hidratación por parte de la tripulación del buque. Posteriormente, se estableció contacto con la estación de guardacostas de Urabá, la cual desplegó una unidad de reacción rápida hasta la zona, quien verificó que no hubiese más personas en el agua. Al constatar la situación, se acercaron hacia el buque para trasladar a los rescatados hasta el muelle seguro, donde eran esperados por una ambulancia. La Armada de Colombia hace un llamado a la gente en el mar para que cumplan con las normas mínimas de seguridad, como lo es el uso del chaleco salvavidas, y reportar cualquier emergencia a la línea 146 disponible las 24 horas, especialmente en época de mayor flujo de embarcaciones. Esto en la temporada turística de este puente festivo. Información de la Armada de Colombia. 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Bueno, les recuerdo 321-817-8263. Y el tema del momento, el agua en el Carmen de Bolívar. Importante el video que está circulando en redes sociales, en las principales prensas digitales, como lo es La Montemariana, Prensa Digital, Rumbiando Radio y Telemontes de María. Eso en las páginas de Facebook. Ahí está el gerente de Acuecar dando las declaraciones de cómo va el avance de ese trabajo de recuperación para el bombeo desde el Pozo A a nuestro municipio, el Carmen de Bolívar. 11 de la mañana, 14 minutos. Nos vamos con más música, más canciones. Este puente festivo te lo gozas con Marina Estéreo.

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mucho respeto, le vamos a dar un aplauso, pero aquí en el conjunto de más con nuestro instrumento. Yo sé que el público al escucharlo también lo va a recibir con alma, vida y corazón. Me repite el pase. Eso.

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2: Bueno, son las 11 de la mañana con 39 minutos. Ahí pasaba Diomedes Díaz, el cacique de la Junta. Bueno, mi gente linda, mi gente del Carmen de Bolívar, oyentes de la número uno, Marina Estéreo. Las buenas noticias por parte de Acuecar es que siguen y continúan los trabajos de adecuación del cableado, de todo el tema para el bombeo, y que posiblemente mañana estarán haciendo bombeo para todo el Carmen de Bolívar. Esperemos que sí. Y bueno, ahorrar agua, a cuidarnos. 11 de la mañana con 40 minutos. Los acompañé hasta este instante. Los dejo con la buena programación de Marina Estéreo. Los invito a que tengan un buen almuerzo. Son casi las 12. Entonces ya lo saben, 321-817-8263, nuestro WhatsApp marino. De pronto en horas de la tarde los estaré acompañando con más programación, más buena música en esta tu emisora favorita. Los dejo con esta canción, Hechizo de Luna. Sigan conectados, no se muevan de la programación habitual de Marina Estéreo. Hoy lunes festivo.

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1: 1:03 p.m.
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1: 1:32 p.m.
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2: 2:03 p.m.
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1: 2:33 PM.
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1: 3:01 p.m.
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1: 3 de la tarde y 31 minutos.
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1: 4:03 p.m.
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1: 4 de la tarde con 32 minutos.
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1: 5:02 p.m.
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1: 5:32 p.m.
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1: 6 de la tarde en punto. 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

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Creo en tu destino y aspiro verte siempre grande, respetada y libre. En ti amo todo lo que me es querido, tus glorias, tu hermosura, mi hogar, las tumbas de mis mayores, mis creencias, el fruto de mis esfuerzos y la realización de mis sueños. Ser soldado tuyo es la mayor de mis glorias. Mi ambición más grande es la de llevar con honor el título de colombiano y, llegado el caso, morir por defenderte.

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1: 6:34 PM. 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